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0: ¿Sabías que cuando sales de tu casa y de repente te das cuenta de que olvidaste algo, regresas a buscarlo? Y justo ahí, en ese preciso momento, sin saberlo, estás siendo protegido por algo mucho más grande que tú. Puede parecer una casualidad, pero muchas veces no lo es. Dicen que cuando olvidas algo y tienes que regresar, no es mala suerte ni distracción. Es tu ángel de la guarda actuando. Es ese pequeño retraso que cambia todo. Un minuto menos en el tráfico. Un cruce que ya no haces. Un encuentro que se evita. Porque hay cosas que uno no ve, pero que sí lo cuidan. ¿Cuántas veces te ha pasado? Saliste apurado, con la mente en mil cosas, y a mitad del camino te diste cuenta de que dejaste el celular, las llaves, un documento, algo importante. Te molesta, reniegas, pero vuelves, y al volver te cruzas con un hijo que necesitaba decirte algo. O encuentras una fuga de agua que aún no había hecho daño. O simplemente te das cuenta de que ese pequeño inconveniente terminó siendo una bendición. No siempre sabrás de qué te libraste. No siempre verás el accidente que evitaste, la mala noticia que no escuchaste, o el camino equivocado que no tomaste. Porque muchas veces no estamos solos, aunque creamos que sí. Y no, no estamos hablando de misticismo barato ni de supersticiones vacías. Hablamos de lo que no se ve, pero se siente. De esa voz interna que te dice, mejor espera, mejor no vayas, mejor llámalo primero. Y muchas veces, esa voz ha salvado más vidas que cualquier alarma. Así como hay quienes salen de su casa enojados, discutiendo, con palabras hirientes como última despedida, y luego no regresan. También están los que, sin entender por qué, se quedan un rato más, se abrazan fuerte, se despiden con un te amo, y eso basta. Por eso, nunca subestimes los pequeños cambios en tu rutina. Nunca creas que todo está bajo tu control, porque no lo está. Y está bien que así sea. Ahora piensa, ¿cuántas veces te has ido de casa con el corazón pesado, con el alma llena de prisas, sin mirar a los ojos a tus hijos, a tu pareja, a tu madre? ¿Cuántas veces saliste como si tu casa fuera un hotel y no un hogar? ¿Cuántas veces fue más importante llegar a tiempo que salir en paz? Recuerda siempre esto. El modo en que sales de tu casa puede ser tan importante como el lugar a donde vas. Sal con el corazón tranquilo, no con resentimientos. Sal con amor en tus palabras, no con gritos. Sal con agradecimiento por lo que tienes, no con quejas por lo que te falta. Porque no sabes si ese será el último abrazo, la última charla, la última vez. Y si un día sales y tienes que regresar por algo que se te olvidó, quédate un ratito. Respira, mira a tu alrededor, da las gracias. Quizás tu ángel te está regalando un segundo chance, una pausa divina, un espera tantito porque algo no estaba listo. No lo tomes como molestia, tómalo como cuidado, porque cuando la vida te detiene, a veces es para protegerte, porque no siempre necesitas llegar más rápido, sino llegar bien. Y cuando se trata de tu vida, tu familia y tu paz, ese pequeño retraso puede ser lo mejor que te pase en todo el día. Así que la próxima vez que te pase, no reniegues, no te frustres, sonríe. A lo mejor tu ángel está haciendo su trabajo, y si estás a punto de salir de casa, hazlo con calma, con amor y con bendición, porque cada día que regresamos al hogar es un milagro que no debemos dar por sentado. Piensa en esto. Tu casa no solo es un lugar, es tu refugio, tu base, tu lugar sagrado. No salgas de ahí con el alma rota, ni con palabras que luego no puedas corregir. Cada salida debe ser un acto de gratitud y cada regreso una celebración.
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camina plácido entre el ruido y la prisa y piensa en la paz que se puede encontrar en el silencio. En cuanto sea posible y sin rendirte, mantén buenas relaciones con todas las personas. Enuncia tu verdad de una manera serena y clara, y escucha a los demás, incluso al torpe e ignorante. También ellos tienen su propia historia. Esquiva a las personas ruidosas y agresivas, pues son un fastidio para el espíritu. Si te comparas con los demás, te volverás vano y amargado, pues siempre habrá personas más grandes y más pequeñas que tú.

Disfruta de tus éxitos lo mismo que de tus planes. Mantén el interés en tu propia carrera, por humilde que sea. Ella es un verdadero tesoro en el fortuito cambiar de los tiempos. Sé cauto en tus negocios, pues el mundo está lleno de engaños. Mas no dejes que esto te vuelva ciego para la virtud que existe. Hay muchas personas que se esfuerzan por alcanzar nobles ideales. La vida está llena de heroísmo. Sé sincero contigo mismo. En especial, no finjas el afecto y no seas cínico en el amor, pues en medio de todas las arideces y desengaños, es perenne como la hierba. Acata dócilmente el consejo de los años, abandonando con donaire las cosas de la juventud. Cultiva la firmeza del espíritu para que te proteja en las adversidades repentinas. Muchos temores nacen de la fatiga y la soledad. Sobre una sana disciplina, sé benigno contigo mismo. Tú eres una criatura del universo, no menos que las plantas y las estrellas. Tienes derecho a existir. Y sea que te resulte claro o no,

Por eso, debes estar en paz con Dios, cualquiera que sea tu idea de Él, y sean cualesquiera tus trabajos y aspiraciones, conserva la paz con tu alma en la bulliciosa confusión de la vida. Aún con toda su farsa, penalidades y sueños fallidos, el mundo es todavía hermoso. Se causa

Buen arranque, son las 9 de la mañana, exactamente con 17 minutos, amigos. ¿Cómo están, amigos? Buenos días. Esperemos de que hoy sábado no tengamos el corte de la señal de nuestra transmisora. Y todos los sábados tenemos este problema fantasma. ¿Cómo estás vos? ¿Todo bien? ¿Todo nice? ¿Todo blue? ¿Todo ok? Estamos en este sábado 18 de julio del 2026. Saludos cordiales a toda la gente que ya está con nosotros a esta hora de la mañana. 9 con 17 minutos en todo el país. Hoy vamos a tener noticias tanto del panorama nacional e internacional, y hoy hablaremos de, por supuesto, de la final del mundial que se viene mañana. Ahora se juega el partido entre Francia e Inglaterra, sí, ¿no? Por el tercer puesto. Saludos a ti, saludos a vos, saludos a quienes ya están en esta mañana en su fuente de trabajo. Incluso hay mucha gente que trabaja más los días sábados y domingos, ¿ah? Y así de entrada, en cuanto a noticias, las vacaciones escolares de invierno se amplían en todo el país. Aunque en la ciudad de La Paz todavía no se definía el día de ayer. No sé cómo anda el panorama en cuanto a la parte regional se refiere, ¿no? Pero sí, según el Ministerio de Salud, se confirma que las vacaciones de invierno se amplían en todo el país. Respecto a este tema, la ministra Marcela Flores confirmó este jueves la ampliación del descanso pedagógico en todo el país. También se anunció la influencia. Y bueno, se realizará también con respecto a este tema la campaña de vacunación contra la influenza en todo el país. Reiteramos entonces, la ministra anunció este jueves la ampliación por una semana de las vacaciones de invierno en todo el país. La autoridad explicó que la medida busca lograr la mayor cantidad de niños vacunados contra la influenza antes del descenso de temperaturas previsto para los próximos días. La gran parte del territorio nacional sí baja las temperaturas. Bueno, amanecimos acá, tenemos sol en la ciudad de La Paz, por si acaso. A ti que nos escuchas en el interior y exterior del país, tenemos sol en la ciudad de La Paz. Ay, que es difícil. Sí, tenemos baja temperatura fatal, especialmente en los lugares donde no llega absolutamente el sol. Estamos disfrutando de este frío, baja temperatura, sábado 18 de julio del 2026. Un sábado es más familiar, mucha gente que todavía está en camita. Eso, muy bien.

Casas, padres y estudiantes instalan carpas en la Fuerza Aérea Boliviana de El Alto y exigen cupos para el servicio militar. Sí, tuve la oportunidad de observar muy tempranito la gran cantidad de gente joven que está dispuesto a servir, a estar junto al servicio premilitar. Los padres de familia piden a las autoridades militares información sobre los procesos de reclutamiento premilitar. Las carpas fueron instaladas desde el día lunes 13 de julio. Padres de familia y estudiantes de distintos colegios instalaron cargas en puertas de la Fuerza Aérea Boliviana FAB en la ciudad del Alto en busca de un cupo para realizar el servicio premilitar. Los padres denuncian que sus hijos no fueron convocados por las Fuerzas Armadas pese a contar con buenas calificaciones. ¿Qué pasó con las Fuerzas Armadas? Se olvidaron de los chicos que tienen buenas notas. ¿Qué pasa? Aún no nos dan información, no nos dicen nada, queremos un cupo para nuestros hijos. Solo han sido habilitados pocos estudiantes, dijo una madre de familia. Hay un dolorcito de cabeza también, ¿no? Los padres de familia explicaron que las Fuerzas Armadas les informaron que únicamente los estudiantes con los promedios más altos serán habilitados para el servicio premilitar. Sin embargo, indican que varios estudiantes con buenas calificaciones aún no fueron invitados. Hay estudiantes que tienen promedios de 89 hasta 92, pero no están convocados, agregó el padre de familia. Otro padre señaló que su hijo tiene un buen promedio, pero tampoco figura en la nómina de habilitados. Seguramente ya en el transcurso de estos, de las próximas horas, este problema será solucionado por las Fuerzas Aéreas, específicamente por la Fuerza Aérea Boliviana. De los que tienen buenas notas, como siempre se hace, ¿no, verdad? Hay mamás que también, con respecto a este tema, han dicho que convocaron a estudiantes con menos de 80. Eso no es justo, no puede ser, ¿verdad? Tendremos algo más de noticias en el transcurso de toda esta mañana. Vamos con la hora. Son las 9 de la mañana con 23 minutos en todo el país. Y arrancamos con fuerza, arrancamos con buen feeling. Aunque todo estaba programado para las 8 de la mañana, tuvimos un corto de energía. O no tuvimos señal durante una hora continua. ¿Qué les parece? Y esto sucede todos los sábados. No tuvimos señal en nuestra frecuencia local, amigos. A ustedes, buenos días. 9 con 24 minutos.

Bienvenidos a todos con la mejor dosis de esta mañana, apoyados por nuestra sintonía que eres tú. Gracias a todos, amigos, en el interior y exterior del país, donde quiera que esté un boliviano escuchándonos. Un abrazo desde la ciudad de La Paz, Bolivia, Constelación. ¡Ahí vamos!

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5: 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Qué raro es el ser humano. Se pelea con los vivos y regala flores a los muertos. Se queda años sin hablar con un vivo y cuando muere le hace un homenaje. No tiene tiempo para visitar a un vivo, pero se queda un día entero en un velorio. No llama, no abraza, no se importa con un vivo, pero se lamenta ante un muerto. Hasta parece que lo más valioso es la muerte y no la vida. Es curioso cómo nos damos cuenta del valor de una persona cuando ya no está. Nos pasamos la vida posponiendo lo que deberíamos haber dicho y hecho hoy. Qué irónico es, vivimos ignorando a quienes amamos y luego lamentamos no haberles dicho lo que sentíamos. Al final lloramos por el tiempo que nunca aprovechamos. ¿Te has dado cuenta de lo que realmente importa antes de que sea demasiado tarde? Valora a las personas mientras están a tu lado, antes de que se conviertan en recuerdos. ¿A quién le dirías hoy lo que siempre has callado?
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aquellos lindos recuerdos me traen a la memoria una gran discoteca acá en la ciudad del Alto que hubo en su época. También les hablo de Boogie Dance, ubicada la discoteca en la ciudad de la...

Don't Go, Yasu. Bueno, a la gente que ya está con nosotros enviándonos sus mensajes, un saludo especial para Marco Antonio Heredia. ¿Cómo estás, Marquín? Buen día. Saludo para Jesús Morales, a Félix Tapia y Hernán Velázquez. Hay gente nueva que se va uniendo a nuestro programa cuando exactamente son las 9:35, 9:35. Esta es Tu Generación, el programa que va hasta las 12 del mediodía. Y creo que al parecer vamos a comenzar a las 9 nomás oficialmente, ¿no? Porque nos falla la señal muy tempranito. ¿Qué pasa con nuestro transmisor fantasma? Está baja la temperatura en la ciudad de La Paz. Y no se olviden que todo el país se amplía las vacaciones escolares. Y más adelante vamos a ir ya hablándoles de la fiesta de Constelación que se viene el 7 de agosto, tienes mucho tiempito. Esa invitación ya va hecha para la gente que nos sigue en el interior y exterior del país. Hay mucha gente que llega a esta hora. Y ojo, por fin es viernes, es la única y original. Por fin es viernes. Hay gente que nos están chorreando hasta el nombre de nuestros programas. Hagas que la gente te engañen. Por fin es viernes ahí única. Y por fin es viernes tiene más de 35 años ya. No es un por fin es viernes que nace hace un par de semanas, mesecitos atrás. Es simplemente gente, bueno, pues gente que se dedica y se suma a vivir de la sombra de Constelación definitivamente. Constelaciones, por fin es viernes, la única, la original. No importa que nos chorreen el nombre, pero siempre la gente elige lo original, ¿no es cierto? Y Constelación tiene algo de fuerza, algo de energía cuando son las 9:37. A ver, ¿qué tal? ¿Qué dices? ¿Qué dices?

una saltellita temprano, un cafecito caliente, o qué es lo que tú mereces. Nuestra línea para que la gente que no sabe aún se pueda comunicar con nosotros, 765-0104. 765-0104.

Vamos a enviar un saludo especial a la familia Jiménez. Ellos nos siguen en la ciudad de Tarija. Saludos, no nos olvidamos de la gente que baja nuestra señal en la Argentina, en el Brasil. Buenos Aires, Argentina. Un saludo para Benigno. La gente que está con nosotros ya en la ciudad de Oruro también, buenos días. Y aquí nos puede sintonizar a la gente que está con nosotros ya en nuestra frecuencia local. 104.2 voz satelital. Y el poder de los clásicos es Constelación definitivamente. Marcando, pisando muy, muy bien, pero muy bien la mañana de sábado. ¡Qué buen tema es este! ...18 minutos nos separan de las 9 de la mañana... ...estamos en lo correcto, no, de las 10 ya, no, perdón... ...18 minutos y serán las 10, mira cómo está corriendo el tiempo...

Atención amigos, son 12 los minutos que nos separan de las 10 de la mañana. Esta señal que llega desde la ciudad de La Paz al mundo es Constelación. La única. Ah, ya pues, fantasma, después de que se hizo totalmente grande Constelación, nace Constelación en la Argentina, Constelación en el Perú, Constelación en Brasil también. Pero hay una diferencia abismal, porque mucha gente dice Constelación, pero nada que ver con la original de la ciudad de La Paz, Bolivia. Por ejemplo, en Argentina me dicen, es más cumbiera las constelaciones que existen aquí en la Argentina. Cosa de locos, amigos. Nosotros acá desde la ciudad de La Paz, y en la ciudad de La Paz siempre Constelación nace con los clásicos y tiene que definitivamente morir con los clásicos. Ya está con nosotros Orlando Crispini en la ciudad de Santa Cruz. ¿Cómo estás, Or? Ahora sí, a disfrutar de los buenos clásicos, Orlando, ¿ah? Saludos, nos vamos por Ciudad Satélite. Ahí está Cintia Pérez escuchándonos. Por el centro de la ciudad de La Paz está Armando Carrasco. Hay mucha gente nueva que se va uniendo a nuestro programa. Buenos días. Y para ti que llegas por primera vez a sintonizarnos, 765-0-10-14. Nuestro número, 765-0-10-14. Y nos vamos hasta Cochabamba, donde nos sigue Julio y Roxana. A Soria Quiroz también. A Cintia Ramírez. A la gente que ya se acomoda con nosotros en esta mañana de clásicos. Mañana de sol en la ciudad de La Paz. Pero sí se siente la buena música, señores. Hasta las 12 del mediodía. Con buena música y los clásicos de toda una vida. ¿Alguien recuerda a los Bichis? ¡Eso! He's a liar. Buen tema.

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0: Qué bueno. Atención, amigos, nos separan un par de minutos nada más de las 10 de la mañana.
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2: Ser padre es el papel más difícil de la vida. Cuando tus hijos son pequeños, eres el héroe. Te buscan para todo. Después crecen y empieza otra etapa. Ya no cuentan todo, se encierran, te responden corto y tú te quedas preguntándote ¿en qué momento cambió eso? Pasa el tiempo y llega la vida adulta. Ya no eres su prioridad. Entre el trabajo, la pareja, los pendientes, visitas que se van aplazando, llamadas que quedan pendientes y tú, como padre, igual sigues ahí, apoyando como puedes, en silencio y sin hacer show. Pero hay una verdad que pocos dicen. El mayor éxito de un padre no es el que sus hijos lo necesiten, es que ya no lo necesitan. Porque si hoy caminan solos, si toman decisiones, si enfrentan la vida con carácter y valores, es porque alguien lo dio todo cuando ellos no podían hacerlo por sí mismos.
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0: Christopher Cross. Un exitazo de aquellas lindas épocas. Como lo dijo nuestro querido amigo Cristian Gutiérrez, qué lindo es escuchar estas canciones después de mucho tiempo, ¿no? Hay clásicos pues que están guardaditos ahí en la discoteca de Constelación y los sábados tenemos la oportunidad de sacarlos al sol. Así que se caliente pues un poquito, fantasma. Vamos a enviar un saludo especial a Sandra Salinas, a Janet Florencio, a Aníbal Llana y a mi querida María Roca Linares. Es la mejor forma de escuchar buenos clásicos. Esa es la diferencia precisamente de nuestro programa. Que acá no vas a escuchar mucho de los clásicos más golpeados, más escuchados todos los días. En cada fiesta siempre vienen dando vueltas estos clásicos. Pero estos, como estamos escuchando de fondo, ni en un precalentamiento, pues, fantasma, no pone la gente. Ah, después de la del COVID nacieron muchos muchos DJs, ¿no? Algunos DJs que ya llevan más de 40 años, 50. Y hay mucha gente que desea, te digo, ser el figurete y más del mundo de los clásicos. Han nacido muchos DJs, como hongos. Y yo dije, ¿por qué no lo hicieron en su momento cuando tenían sus 18, 20, 25 años? Ese era el momento adecuado para que ya, ¿no?, puedas disfrutar de tus clásicos. Reunirnos en discotecas con mucha gente. Y bueno, más vale tarde que nunca, dice alguien. Bueno, pues. Y es lo lindo, ¿no? La oportunidad que nos brindó Constelación en su momento de abrirnos las puertas a todos quienes hemos sido partícipes de esta hermosa radio. Nace con los clásicos y estamos con los clásicos, definitivamente. Una cosa es de que, bueno, hayas sido partícipe de un medio de comunicación y la gente te conoce no por la imagen, no por una discoteca, ¿no? Personalmente te digo, mucha gente personalmente me conoce por la radio, porque mucha gente nos escuchaba ya hace 36 años haciendo radio y comunicación. Y es lo lindo. Es muy diferente que la gente te conozca por discoteca. Bueno, pues, ¿cuál es la diferencia? De que, bueno, en una discoteca te conoce, digamos, los que habitualmente vienen a tu boliche, unas 100 personas. Pero ya en el ámbito de comunicación, partiendo desde agradecimiento también a Rolito Quevedo, que nos brindó desde el primer día que ingresamos acá a la radio, pues, de qué hizo de que la gente, mucha gente nos conozca, no personalmente, pero sí a través de la voz, a través de la voz. Quienes hemos sido partícipes y somos todavía parte de esta familia, a quienes hemos comenzado esta historia que se denomina Constelación, para toda generación. Así nace con ese eslogan, Constelación. Constelación para toda generación. Ya luego se va ubicando más aditamentos, más eslogans, y ahora se mantiene con el poder de los clásicos. Un saludo a la distancia para quienes todavía continúan con nosotros. Un saludo para Johnny Contreras. Con él arrancamos Constelación. Si no lo sabías, con él arrancamos Constelación. Rolo Quevedo, Pepe Sandy, Johnny Contreras. Ahí comienza la historia. En algún momento vamos a conversar sobre este tema y los detalles, cómo nace Constelación. Es una historia muy bonita. Nace Constelación para formar parte ya importante de la vida misma, de la vida cotidiana de Constelación, de los clásicos de la ciudad de La Paz. También formó parte importante de esta gran familia Miguel Ángel Espinosa, por ejemplo. Julio Calizaya Miranda, que está en los Estados Unidos también. A ver, ¿de quién más recuerdo? Claudio. ¿Qué será de Claudio, no? Hablando de grandes amigos quienes formaron parte importante de esta radio de los clásicos. Alguien que nos dejó, Roger Alexis Flores también, la primera camada de Constelación, el primer equipo de Constelación. Estaba también a la distancia, un abrazo para Jaime Ponce. Tuvimos un trabajo muy lindo de los primeros años de Constelación, ya después se fueron sumando otras generaciones. Pero como dicen siempre, la parte importante, la parte esencial, ese grupo de gente que hizo de que Constelación sea patrimonio de la ciudad de La Paz también, con los clásicos. Constelación nace con una gran familia. Ahí les renombro otra vez, Miguel Espinosa, Johnny Contreras, Roger Alexis, Jaime Ponce, Pepe Sandy. Por ahí estaba Vianney Ordóñez también. Algunas voces, sí, voy a recordar en el transcurso de esta mañana a los nombres que sí, formaron parte importante de esta linda radio. Gracias, amigos, por acompañarnos. Y los clásicos que no los vas a escuchar mucho, esta por ejemplo. A ver, vamos a ir soltando más clásicos para conectarnos contigo, y estas propuestas vienen saliendo a tu propio estilo y al propio estilo de tu generación. Nuestro programa que va hasta las 12 del mediodía todos los sábados. ¡Qué bueno! ¡Qué linda canción es esta, Fantasma!
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0: Gracias. Ufa, no. Si la memoria no me falla, esta canción venía incluida en Hipopótamo en el disco, o en el disco Ready Action. A ver, hágame la memoria, Fantasma. Oh, qué linda canción.

0: ¡Ay, qué bueno es este! Así caminamos nuestras horas de la mañana, cuando exactamente son las 10 de la mañana, exactamente con 18 minutos. 10 de la mañana con 18 minutos y algo que hay que hablar esta mañana.
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0: Señoras y señores, se viene la final del campeonato de fútbol mundial. Todo preparado. Final de finales. Argentina y España se miran con respeto a pocas horas de la final de la Copa del Mundo. Los capitanes y técnicos brindaron una conferencia de prensa en la que hablaron con sus equipos, pero también de los rivales a los que enfrentarán el día de mañana. Existe mucha expectativa por el partido entre Argentina y España, en el que se definirá el campeonato y al campeón de la Copa del Mundo. Nueva York fue el escenario donde los capitanes y los técnicos de las selecciones finalistas brindaron una conferencia de prensa en la que hicieron conocer sus respectivas sobre el partido más importante del fútbol mundial. Los elogios de Messi. En la conferencia de prensa que brindó Argentina, todas las miradas se centraron en el capitán, Lionel Messi, quien hizo elogios, también lanzó muchos elogios a Lamine Yamal y a La Roja. España no es solo Lamine, tiene grandísimos jugadores y un gran juego, y nosotros tenemos nuestras armas, señaló Messi. Lionel Scaloni destacó y agradeció a la hinchada argentina por el respaldo que recibieron en todos los estados en los que se presentó la albiceleste, y manifestó que necesitan dar su mejor versión si aspiran a coronarse campeones. Las palabras sobre España eran ineludibles. Ellos también tienen jugadores que han jugado en grandes escenarios. Eso de la presión cuando empieza a rodar la pelota, el jugador se olvida. No creo que sea un handicap o una ventaja. Al contrario, no es fundamental que nosotros hayamos jugado una final. Ellos también han jugado la final de Europa. Europa League, dijo Scaloni. Argentina no es solo Messi. El capitán de España, Rodrigo Hernández, destacó el juego colectivo de España y no tuvo reparos en referirse a Messi como el mejor jugador de todos los tiempos. Sin embargo, señaló que el rival de final tiene mucho más que ofrecer. Es el mejor jugador de todos los tiempos que ha sido capaz de liderar a su selección y llevará a ganar el Mundial en Qatar 2022 y ahora a la final. Pero Argentina es más que Messi, con jugadores de altísimo nivel, declaró Rodri. Lamine tiene que ser Lamine. Messi es indudablemente el mejor jugador. Tiene un talento descomunal y un ejemplo para los demás jóvenes. Con su edad, todo lo que está haciendo en el mundial es increíble.
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0: Todo listo, amigos. Esa qué hora fantasma, a las 3 de la tarde del partido. Mañana la gran final del mundial, amigos. Por una parte, España con Lamine, tiene que ser Lamine. Lamine Yamal. Y por supuesto, Messi es inigualable. Será un lindo partido. Prepárense para el día de mañana, amigos. Eso para quienes gustamos absolutamente del mundo, el fútbol. El fútbol une multitudes, señores. Y los clásicos también gustan. Nuestra línea telefónica es el 765-0-10-14. Donde quiera que estés, puedes enviarnos tu mensaje a ese número, 765-0-10-14. Estamos en sábado de fin.

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0: ¿Qué es dignidad? Es el respeto que tú te tienes que tener contigo mismo. Es el valor que tú te das a ti como persona, reconociendo tu propia valía y merecimiento, sin necesidad de validación externa. Eso impide que te usen, te abusen o te manipulen, porque sabes poner límites claros y no permites que nadie cruce las líneas que protegen tu bienestar emocional y tu integridad. Tener dignidad te enseña que nadie puede humillarte, pues comprendes que tu valor no depende de las opiniones o acciones de otros, sino de la forma en que tú te percibes y te tratas a ti mismo. Nadie puede lastimarte o usarte a su antojo cuando decides respetarte, cuidar tu paz interior y actuar con firmeza ante cualquier intento de menosprecio o injusticia.
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Mecklenburg. Quienes son fanáticos de los verdaderos clásicos, un abrazo especial. Bueno, ya estamos en Perú, hay mucha gente bajando nuestra señal. Ellos nos siguen en Madre de Dios Perú. Bueno, si tenemos por allá algunos bolivianos escuchándonos, bueno, un abrazo también, ¿no? En fin, a todos los clasiqueros, a todos los clasiqueros. Mañana de sábado 18 de julio 2026. Tenemos sol, pero el frío se siente la baja temperatura acá en la ciudad de La Paz. Como se denomina acá en nuestro medio, en nuestra La Paz, a esta hora definitivamente llega la Sahara ahorita. Si pues hace frío, baja la temperatura. Ah, fue a chequear la verbena fantasma de la ciudad de La Paz. ¿Qué tal? No, mucha cumbia, dice fantasma. Pero ha bailado usted, pues, ¿no? Sí, mucha gente no estaba de acuerdo con esa verbena y no se pudo apreciar absolutamente nada de la música bien paseña también, ¿no? Qué lindo, estamos en este mes paseño, paseño, paseño, bien paseño siempre. Saludos a todos los paseños que están con nosotros en esta mañana de sábado. Seguramente van a realizarse algunas, muchas, pero muchas actividades en la ciudad de La Paz. Muchas actividades de carácter específicamente culturales, ¿eh? ¿Dónde están los paseños? Levante la manito. Y quienes nos siguen a través de la radio y esa gente que está en el interior y exterior del país, pues un abrazo especial. ¿Cuántos paseños nos escuchan? ¿Cuántos paseños clasiqueros?

0: Único, ¿eh? Ah, esta es la canción, pues una de las canciones emblemáticas de nuestra linda La Paz. ¿Qué es lo que no te gusta de la ciudad de La Paz? Como buen paseño, ¿qué es lo que no te gusta de la ciudad de La Paz?
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0: Bueno, hablando de nuestra ciudad, lo que sí no me gusta, mucho comerciante en las diferentes calles, avenidas de la ciudad de La Paz, ¿no? Hasta en la Mariscal Santa Cruz. Eso ya debería regularizarse también por la cantidad de comerciantes en todo lugar, en todas las plazas. Ya no es nuestra ciudad limpia, libre de comerciantes, mucha movilidad.

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1: Mucho trameaje en la ciudad de La Paz, por Dios. Esperemos de que con el próximo, ya con este alcalde que tenemos, todo ese problema se vaya a solucionar. Es lo que precisamente necesitamos los paseños. Que los minibuses vayan de parada a parada. Están mal acostumbrados, esa gente no apoya pues definitivamente al desarrollo íntimo. Al desarrollo íntimo, les digo así entre comillas, de nuestra olinda La Paz. ¿A ti qué es lo que no te gusta? Puede ser después del mediodía, fantasma. Yo le invito unos heladitos por el cementerio, los heladitos de canela con su empanadita. Pero la empanadita tiene que ser caliente. Uf, es rico. Y a mediodía usted me debe un platito de fricasé. Sí, como buen paseño, como buen chucuta, me encantaría definitivamente saborear un rico fricasé, ¿no? Y hablando de la ciudad de La Paz, existen curiosidades, existen comentarios, cuentos, historias, a veces historiadoras, historias aterradoras. Hay cuentos de aquella olinda La Paz que tiene nuestra ciudad. Y estas historias aterradoras, para cuestionarse un poquito, y dices luego, ufa, eso pasó en la ciudad de La Paz, increíble. Tengo en este momento unas historias muy bonitas y espero les guste. Unas historias de aquellas súper buenas, que te va a permitir conocer un poquito más de aquellos cuentos que solamente en la ciudad de La Paz puedes disfrutarlo, ¿no?
2: La ciudad de La Paz, sede del gobierno de Bolivia, es una hollada que reúne muchos misterios y leyendas debido a su topografía asombrosa. Algunos cuentan que sus enigmas y experiencias paranormales se deben a su cosmovisión andina, que muestra como parte vital los más de 300 ríos que pasan por esta ciudad, como una especie de encantamientos en distintos puntos de la región. Otros recalcan que esta urbe fue considerada como un viejo cementerio, la ciudad de La Paz. Oculta en sus calles, avenidas y construcciones un sinfín de historias aterradoras. Hoy te contaré sobre tres lugares misteriosos y paranormales en esta ciudad. El fantasma del cementerio Jardín. La siguiente historia comienza con un matrimonio que regresaba a su hogar luego de una cena muy importante con unos embajadores. Era más de la medianoche y esa reunión quedaba en la zona de Sopocachi, así que decidieron tomar un atajo por la avenida Cantutani. Comenzaban a hablar tranquilamente hasta que pasaron por el cementerio Jardín. A lo lejos, ellos pudieron observar a una señora vestida de negro, muy elegante, pero bastante desabrigada, por lo que se notaba que la señora tenía frío, ya que era época de invierno. La esposa le dijo a su marido que parara su coche y llevaran a la señora, así que comenzaron a acercarse más a esa misteriosa mujer. Ese momento, la del vestido negro los vio y pudieron notar que sus ojos eran totalmente blancos. Ese instante, el ambiente se puso más frío. De pronto el marido comenzó a tener taquicardia por lo que había visto. Apenas pudo parar el coche y, estáticos por el terror, observaron cómo lentamente la mujer de negro, flotando, traspasaba la reja del cementerio Jardín y entre la penumbra desapareció. Esta es una de las más famosas historias de este cementerio, y según uno de los guardias, asegura que el espíritu de esta señora ronda normalmente a altas horas de la noche para hacer parar coches, y solamente tiene una intención. Ella espera a sus hijos. La historia resalta que esta mujer no tuvo a nadie en su velorio, menos en su entierro, por el hecho de que era muy malvada. pero sí tuvo hijos, y ni ellos jamás fueron a visitar su tumba. El túnel del Instituto Americano. El túnel del Instituto Americano fue destinado a descongestionar el tráfico de vehículos de las zonas de San Pedro y Sopocachi. Este conducto vial comienza en la esquina de las calles Héroes del Acre y Landaeta y conecta con la esquina Ecuador y Sánchez Lima. Tiene una longitud de 270 metros y fue inaugurado en el año 1999. Según albañiles, existía una costumbre satánica que realizaban contratistas, donde se debía brindar una ofrenda humana al diablo para que la construcción no se caiga o para que no se deteriore. Es por eso que vagabundos, trabajadores de la obra o hasta niños son reclamados por el diablo para sepultarlos vivos sobre los cimientos. Este escalofriante ritual podría haber sido uno de los hechos que se realizó en el túnel y así obtuviera un ambiente tenebroso pasada la medianoche. Vecinos relatan que varias personas fueron sepultadas en este espacio. Por esa razón, este túnel adquiere una energía que se manifiesta y es capaz de provocar muchos accidentes, generalmente automovilísticos, y que sin razón alguna, la mayor de las veces por un fallo en los frenos. Estos hechos fueron constatados por noticieros de televisión a nivel nacional. Además, este pasaje es adornado por muchos grafitis, de los cuales se menciona que pueden cobrar vida o que existe una sensación de que alguien te observa. Así que debes tener mucho cuidado si pasas a altas horas de la noche, ya que este lugar podría ser una conexión entre la realidad y lo desconocido. El asesinato del presidente Gualberto Villarruel. Según relatos de quienes vivieron en esa época, un manto negro cubrió la Plaza Murillo. Se trataba de taparacos de gran tamaño, reposando sobre todos los árboles de la plaza e infraestructuras, considerándola señal de mal augurio y luto. Por este motivo, el alcalde en ese entonces ofreció un pago a quienes lograran atrapar a estas mariposas nocturnas y llevarlas a la alcaldía. Muchos niños y jóvenes, por la recompensa, llevaron saquillos de estos presagiadores de la muerte. Así fue que tras este hecho, un 21 de julio de 1946, ocurrió la masacre contra la humanidad del presidente Gualberto Villarruel. La enfurecida masa ingresó al palacio quemado y arremetieron contra el presidente. Lo golpearon y lo mutilaron. También lincharon a tres personas: Luis Uría, el secretario privado, el capitán Waldo Vallivian y el periodista Roberto Hinojosa. Los linchadores, aún enfurecidos, cargaron los cuerpos hacia los balcones y los arrojaron hacia la calle. La turba enardecida los arrastró hacia la plaza y posteriormente los colgaron en los faroles. No suficiente con lo sucedido, se burlaron de los cuerpos desnudos y los quemaron con cigarrillos. Esta parte de la historia de La Paz mostró el salvajismo de las personas, un lado oscuro, sed de sangre y una vil pasión por asesinar.

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0: nuestro espacio. ¿Qué vamos a hacer? Esto se llama constelación.
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10: Tú

0: 5 cosas que nunca debes hacer en tu casa. Número 1. Tu hogar habla de ti. No lo tengas sucio ni desordenado, porque el desorden se siente en el alma. Número 2. No te levantes con gritos ni mal humor, porque la energía que das es la que se queda. Número 3. No te encierres en el celular mientras tu familia está cerca. Apaga la pantalla y prende la conexión real. Número 4. Tampoco dejes entrar a cualquiera. Tu casa es tu refugio, no un lugar para todo el mundo. Número 5. Evita convertir tu hogar en un lugar de excesos. Si quieres fiesta, busca otro espacio.
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una de las propuestas que tiene tu generación. Y todos los sábados escucharás esta linda canción. Italo Bios, You and Me. Tú siempre estarás en mí, te lo aseguro. 11:18, 11 de la mañana con 18 minutos. Hablando del mundial, de la recta final de este lindo campeonato, que se ve mucho fútbol, mucha calidad también. Hablando del show, se andaba comentando de que el show iba a durar en cuanto a artistas, presentación de grandes artistas, mitad del partido, y esto iba a comerse más de 30 minutos, pero no es así. El show del medio tiempo de la final del Mundial 2026 no durará más de 17 minutos, amigos. Pese a las especulaciones en redes sociales, la FIFA confirmó que el show musical liderado por la colombiana Shakira no durará más de 17 minutos entre puesta en escena y armado más desmontado. ¿Cuántos minutos? 17 minutos, ¿no? Claro, desmontado del escenario, es complicadito, pero va a ser rapidito. La FIFA confirmó que el show musical de medio tiempo en la final del Mundial 2026 no pasará de los 17 minutos. Este domingo, España y Argentina se enfrentarán a partir de las 15:03 p.m, hora boliviana, el estadio de Nueva Jersey, en los Estados Unidos, amigos. Un poquito de música latina. Me haces falta tú.

Bueno, aunque no lo creas, si tú no me sintonizas es que no me sigues. Y en verdad te lo digo, me haces falta. Hablando de grandes amigos, un saludo para Juan Carlos Ceballos, a Johnny Contreras, a Fernando Sarviendo, a Miguel Chuquibia, que siempre está en sintonía de la radio, a Luis Oropesa, a Ivonne, un saludo especial, a mi querida amiga también Anita González, a Marcelo de la zona del 16 de julio, a Vanessa, que está escuchándonos en Londres, es bastante noventera ella. Claro que sí, ¿por qué no algo de los 90? Viajar hasta Madagascar. Buenos días a los noventeros que están con nosotros también en esta mañana de sábado. ¡Vamos, mi gente!

0: Como que se bailaba esta canción, ¿no? Saludo para Juan Carlos Araríbar.
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0: a mi querido
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0: Roger Chávez.
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0: Mi querido Beyma Rocha. Y uno para Juan Carlos Alcoreza también.
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0: Ah, después de cuánto tiempo vamos a escuchar esto. Ah, qué bueno, estamos soltando lindos recuerdos a la memoria. Cha cha. Qué bonito. Ven, únete con nosotros, siente la música de todos los tiempos. Es Constelación a tus oídos.

Se va acabando nuestro tiempo. Un saludo para Irene. Pero tenemos 30 minutitos más, ¿ah? ¿Eh? Y vamos a pasarla bien, vamos a pasarla bien, ¿ok? 11 de la mañana con 30 minutos.

0: La vejez es un estado mental más que una edad o una época en tu vida. Muchas personas son viejas porque así se sienten. No seas una más de ellas. Por eso te voy a hablar de 10 consejos para evitar ese estado de vejez. Primero, cuida de tu presentación todos los días de tu vida. Vístete bien, arréglate como si te fueras a una fiesta. ¿Qué más fiesta que la propia vida? 2. No te encierres en tu casa o en tu habitación. Nada de jugar al enclaustrado. Sal a la calle, al campo, sal de paseo. Recuerda que el agua estancada se echa a perder y la máquina inmóvil se enmohece. 3. Ama el ejercicio físico casi como a ti mismo. Nunca pares la actividad física. Ir al gimnasio, una caminata dentro o fuera de casa, un pequeño paseo en el parque. Todo esto te va a renovar las energías. 4. Evita los gestos que te hagan ver viejo. La cabeza gacha, la espalda encorvada, arrastrar los pies, no y mil veces no. Tu actitud es lo más importante. Jamás te derrumbes ante una situación. 5. No te quejes tanto de lo que te sucede. Eso solo te va a causar que te veas y que suenes viejo, amargado y falto de positividad. Nada más cercano a la vejez. Recuerda, nadie quiere escuchar lamentos y quejas de todo. Deja de tener pena por ti mismo o por ti misma. 6. Optimista siempre. Al mal tiempo, buena cara. Sé positivo o positiva. Cultiva el buen humor. Sé alegre y sé amable. Ten gestos agradables con los demás. La vejez no es una cuestión de años, sino un estado de ánimo. 7. Debes ser y sentirte útil, tanto para ti como para todos los demás, porque no eres un objeto, no eres un parásito. Válete por ti mismo y siempre ayuda en la medida de lo posible a todos los demás. 8. Las manos y la mente siempre en funcionamiento. El trabajo, la actividad manual son la mejor terapia para anular los males. Cualquier actitud laboral, intelectual, artística o creativa son la mejor medicina. 9. Mantén vivas y cordiales las relaciones humanas. Lo peor que puedes hacer es quedarte solo o sola. Mantén una buena comunicación con tus amistades, con tu familia y con todas las personas que te rodean. 10. No pienses que todo era mejor ayer. Deja de estar condenando al mundo solo porque cambia cada instante y día tras día. Más bien alégrate que eres parte de muchas cosas que a lo mejor ni siquiera pensaste que las ibas a ver. Y te digo una más, una última que no está en la lista y que sería la número 11, creo que es muy importante. Nunca en la vida dejes de sonreír. No importa la edad que tengas, 15, 25, 50, 80, el día que dejes de sonreír, ese día vas a ser muy, muy viejo. Recuerda todos estos consejos por tu bien y por el bien de los que te rodean.
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Y bueno, nos separan 20 minutos de las 12 del mediodía. Saludos, Pepe, dice desde Pampajasi. Mañana es la preentrada de la zona. Saludos muy cordiales. Estamos con los Calamarcas Cuyaguadas, dice. Estamos amplificando la emisora. Saludos de Frederick y por supuesto de Elizabeth. Saludos hasta la zona de Pampajasi. Mañana está de aniversario la entrada, ¿no? Todos estamos muy bien conectados con los clásicos todos los sábados. Saludos a todos los sectores de la ciudad de La Paz, El Alto. Estamos en Santa Cruz, estamos en Tarija, estamos en el Perú, estamos en Argentina, estamos en Brasil. Nos vamos hasta Londres, donde siempre está con nosotros Vanessa. Un abrazo para vos. Buena música, buenos éxitos. Dale más volumen a tu radio. Estamos en la recta final de nuestro programa. ¡Ay, qué lindo clásico! Estos son los clásicos que te contagian, que te viven, que te hacen vivir, ¿no? Esas viejas épocas. Exponiendo toda su música, Constelación. Con el poder de los clásicos. Ya se viene, por fin es viernes y su gran fiesta, amigos.

Hablando de grandes amigos, un saludo para mi querido Oscar Palle. Está sintonizándonos por la zona sur, por San Miguel. Un abrazo para toda la gente de la zona sur. Y a todos los paseños, estamos en el mes de los paseños. Qué lindo es este clásico, ¿no? Y no lo vas a escuchar mucho, mucho menos en algunas fiestas comunes y silvestres. Ah, estos son los lindos clásicos. Y precisamente hablando un poco sobre la ciudad de La Paz y por el sector de Pampajasi y Villa Copacabana, por ejemplo. Eso, póngame ese fondo. Puede ser hablar de... Claro, ¿por qué no?

A todos los paseños, un abrazo muy especial. Siempre como todos los paseños, buenos paseños, buscando días mejores para nuestra linda La Paz, nuestra ciudad maravilla, ¿no? Y hablando de cosas interesantes sobre la ciudad de La Paz, hay algo muy bonito que mencionar y eso hacía falta también, ¿verdad? Bueno, el gobierno ha presentado dos nuevos proyectos para ampliar la red de mi teleférico en la ciudad de La Paz. ¿Qué te parece? La extensión de la línea Café y la construcción de la nueva línea Carmesí, con el objetivo de fortalecer la movilidad urbana y conectar las zonas que actualmente no cuentan con este servicio. Y atención, según la información oficial, la línea Café será ampliada para extender su recorrido hasta la zona de Pampajas. Y qué bueno está esto. Claro que sí, vamos a ir mejorando la conexión con otros sectores de la ciudad y facilitando también de alguna forma el desplazamiento diario de miles de usuarios. Especialmente cuando hay bloqueos, marchas, no hay otra alternativa y una de las mejores es nuestro lindo y hermoso teleférico. En tanto, la nueva línea Carmesí unirá Miraflores con Villa San Antonio, permitiendo una conexión directa entre ambas zonas y enlazándose con otras líneas del sistema de transporte por cable. ¿Qué te parece? Lo que sí no estoy de acuerdo en los teleféricos, hay todavía gente ignorante que sube con su comida a las cabinas del teleférico y empiezan a comer, peor aún, con sus salchipapas y todo aquello. También todos estos, antes no sé si funciona todavía, cada cabina tenía su camarita y podías hacer cualquier reclamo o ya llegando al, claro, a la parada de cada estación, los propios ejecutivos del teleférico te llamaban la atención y te cobraban una multa. Creo que si tenemos que ser bien considerados, tenemos que ser personas que amemos nuestra ciudad, que amemos también y dar obviamente la opción y el derecho de las demás personas. No puede ser de que en los teleféricos haya gente inconsciente de sus actos. Se llevan sus salchipapas, comen papitas fritas con sus niños y creo que nadie está de acuerdo con esa actitud de mucha gente. Incluso en el transporte urbano, en los minibuses, es lo mismo que te va a suceder. ¿A cuánta gente no le sucedió aquello? Subes al minibús y está la gente ahí y sientes el olorcito a cebolla con sus hamburguesas y comiendo, y para colmo dejan ahí todo, toda la basura, todo lo comido ahí en los mismos minibuses. Hay que también hacer un reclamo a las autoridades y, ¿por qué no? También tenemos todo el derecho de frenar a esa gente que en los minibuses, en los diferentes medios de transporte, se dedican a comer sus alimentos. Pero así es nuestra ciudad de La Paz. A veces, sí, loca. Loca como los rockeros. A ver, los rockeros, ¿dónde están? Tenemos 10 minutos más y ya nos estamos yendo. ¿Y por qué no dedicar esta canción a esa dulce nena mía? Donde quiera que esté Belinda Sandy Laguna. ¡Mi dulce nena mía! ¡Sweet Chill Man! ¿Dónde están los rockeros? De todo el mundo.

Bueno, eso para quienes gustan del rock. Ahí estaba Guns N' Roses, Sweet Child O' Mine. Bueno, respiramos un poquito y llegamos a la parte final de nuestro programa. De verdad ha sido un placer, amigos. No se olvide que hoy, hablando del Mundial de Fútbol, hoy tenemos un partido por el tercer puesto entre Francia e Inglaterra. A las 3 de la tarde es el partido, por si acaso. Y el día de mañana a las 3 de la tarde también, gran final de finales del Mundial de Fútbol entre España y la Argentina. ¿Cuál es tu pálpito? ¿A quién le das tú? No, bueno, por ser sudamericano, voy a jugarme siempre por la Argentina. Como sudamericano. No sé cuál es tu pálpito, tu apoyo. Hagamos una apuesta, ¿no? A ver, contigo, fantasma. ¿Usted se va por Francia? Ok, ¿cuánto? 1-0. Uy, está grave, ya. Voy a anotarme acá. Fantasma 1. 1-0. Voy a ganar Argentina por 2-0. Anótese bien. Y mañana, el próximo sábado, hacemos todo un recuento, todo aquello. Y le pago bien. ¿Qué quiere usted, ah? A un fricasé, ya. Bueno, un fricasé. El plato mío es una trucha, ¿ok? Bueno, amigos, gracias. La pasamos bien acá. Ha sido un placer acompañarles hasta esta hora. Conmigo nos reencontramos dentro de 7 días. Para Constelación FM, el poder de los clásicos, que está de fiesta el próximo, anota bien, 7 de agosto, la primera semana, fin de semana de agosto, 7 de agosto, viernes, por fin es viernes, está de fiesta, 70s, 80s, 90s, 2000, toda la música para solo clasiqueros. La fiesta se va a llevar a cabo en la ciudad de La Paz, local Candilejas. Anota bien, 7 de agosto, viernes. Y escucharás toda esta música. Setenteros, ochenteros, noventeros y 2000. Toda la música los vamos a reunir para que todos estemos contactados de la buena música. La música de todos los tiempos. ¿Dónde tenemos fiesta hoy, mi querido Renzo? Juan Carlos Ceballos. Que tengan un bonito fin de semana, amigos. Y que gane el mejor. Y que no se vaya Messi. Se va Messi y ya no hay fútbol, señores. Personalmente se los digo eso. Gracias y

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